0: generar un montón de situaciones de presión sobre el entorno. Y el ingeniero ambiental pues se encarga de eso, de hacer una buena gestión, o sea, de hacer un buen trabajo para que eso no se impacte y para que la naturaleza, yo creo que la naturaleza se recupere adecuadamente, ¿sí? Entonces, esa tendencia como internacional y también nacional, pues, nos ha llevado como a entender de que el ingeniero, tanto civil como ambiental, deben tener como esas competencias, ¿no? Eso por ese lado. Ahora, por la cuestión de la reacreditación, en su momento, cuando vinieron los pares académicos, no voy a decir nombres de los pares, por allá en el 2021, 22, si no estoy mal, nos decían, bueno, ustedes están demostrando que tienen, están haciendo cosas, así sea un programa nuevo, relativamente nuevo, pero somos de los nuevos desde el 2010-11 es que estamos aquí en el campus, aquí centro. Ustedes, ¿por qué no optan para mirar a ver si se unen con otras ingenierías y sacan una doble titulación? Y nos dijeron, es más, lo dejamos como un requerimiento. O sea, por un lado fue bueno, nos echaron, como dicen ahí comúnmente, nos echaron flores, y por otro lado pues también nos exigieron, dijeron, bueno, para la próxima reacreditación empiecen a trabajar en miras de una doble titulación. Y fue así que quedó pues explícito dentro de los requerimientos y por ende sí o sí le tuvimos que apostar, ¿sí?
1: Claro que sí. Bueno, pero esto es muy importante, ¿no? Porque aparte de que le sembraron esa necesidad o esa ideita, la verdad que es un gran avance para el programa.
0: Sí, sí, realmente.
1: Pues, yo siempre he dicho que se le exige también bastante a quien uno ve que puede dar bastante.
0: Sí, sí, en ese sentido sí tiene razón. Y pues hemos tenido el apoyo de la torre administrativa en cabeza de la señora rectora Sandra. Y también pues de todos los estamentos aquí de la universidad, ¿no? Hemos tenido el apoyo y pues también le tengo que dar mucho las gracias allá.
1: Claro que sí. Profe, en temas de grupos de investigación, ¿cuántos grupos de investigación tenemos?
0: Tenemos un grupo de investigación que está categorizado en B, manejado por la profesora manejado y gestionado por la profesora Viviana García. Es también un logro relevante, bastante relevante, grupo de investigación en ingeniería ambiental, se llama. Y pues es uno de los que están aquí en el top en B. Y el ideal es pues subir, ¿no? De categoría a uno, ¿no? Y ahí vamos trabajando, ¿sí? Y eso ha sido un logro también, porque subir un grupo de estos, porque eso se hace con productos, ¿no? De investigación. Pues ha sido también muy muy relevante, y es de nombrar y de demostrar, ¿no? Y aquí sí, pues el trabajo de la profesora Viviana García ha sido excelente y fundamental, su experiencia en investigación. Entonces, pues hay que decirlo y hay que darle pues el mérito a las personas, y pues en este caso a la profe, que es excelente en su desempeño.
1: Claro que sí. Profe, de verdad que un gusto tenerlo aquí en el Magazine Siente la U, un gusto que sea portador de tan buenas noticias y tanto programa de ingeniería ambiental. De hecho, creo que este semestre no habíamos tenido la oportunidad de tener un acercamiento con el programa, pero de verdad que un excelente espacio de información para todos nuestros oyentes, para nosotros aquí en cabina. Decirle que tiene los micrófonos abiertos de la UFPS Radio todo el tiempo que usted necesite, que quiera contarnos nuevamente el centro de comunicaciones también, okay. Profe, y de nuevo felicitaciones por ese trabajo excelente que han desarrollado en su patente de invención, en el programa de ingeniería ambiental, y usted como director que está a cargo pues de muchos procesos, y que de verdad que el éxito de todos estos procesos sea por buenos líderes, buen equipo, buenos compañeros, de hecho hasta buenos estudiantes.
0: Exactamente, y buen equipo, ¿sí? No soy solo yo.
1: Claro que
0: esto sí. Es un trabajo conjunto con todos mis compañeros, profesores, docentes, alumnos, que realmente son de mucha calidad y de mucha ayuda para el programa. Y no es la primera vez que he venido, yo ya había venido a hablar de desarrollo sostenible en algún momento, creo que este semestre, si no estoy mal. Estuve por aquí hace un ratico. Bueno, muchas gracias a ustedes igualmente por la invitación, agradeciendo pues este espacio para dar a conocer el trabajo que se ha hecho en el programa. Esta

0: latente alimenta lo que es los indicadores de trabajo del programa, lo que estamos haciendo, y pues eso es las gracias que le doy por el espacio para mostrar esto, ¿no?
1: ¿Cómo le quedó el ojo, diría uno, por ahí?
2: Hágame el favor, boquiabierto que ellos, más bien. Así fue.
1: Bueno, así llegamos entonces al final de nuestro espacio informativo del Magazine Siente la U. De verdad que gracias por estarnos acompañando, por estar atentos a toda esta información. Espero que me hayan extrañado también, así como yo los extrañé a ustedes, que estuve un poco delicada de salud. Pues delicada tampoco exageremos, ¿no? Pero bueno, hierba buena
2: nunca muere,
1: porque yo soy buena, yo no soy mala.
2: Hierba mala nunca muere, mamita.
1: Les deseamos un excelente día para todos y que sigan sintonizando siempre la 95.2 FM.
2: Bueno, entonces cerremos, Reina, con un recomendado musical con Sebastián Yatra y David Bisbal. La canción a partir de hoy de Sebastián Yatra en colaboración con David Bisbal es una balada que explora el dolor y la determinación de superar una relación amorosa fallida. Desde el inicio, la letra pues nos presenta a un protagonista que ha sido herido por alguien que no corresponde, que no correspondió a sus sentimientos. La frase: siempre hay alguien como tú que te nubla la razón, pero no quiere escucharte, refleja la frustración de amar a alguien que no está dispuesto a entender o valorar. Con ustedes, David Bisbal, y a partir de hoy, y Sebastián Yatra.

0: perdió.
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0: Son las 9.
1: Las 9.
2: Y 41 minutos.
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1: Son las 10.
2: Las 10.
3: Y 2 minutos.
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0: Son las 10.
1: Las 10. Y 32 minutos.
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1: Son las 10.
2: Las 10.
3: Y 58 minutos.
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0: Son las 11.
1: Las 11.
2: Y 34 minutos.
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1: Son las 11.
2: Las 11. Y 54 minutos.
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4: Es hora de honrar nuestra patria. Este es el himno de la República de Colombia, compuesto en 1887 por Rafael Núñez y música del compositor italiano Oreste Síndice.

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3: Jueves 11 de junio, mediodía en París. Tiempo para la actualidad en Radio Francia Internacional. Con Arthur Geoffroy en los controles, estos son los titulares.
4: Juan Cascón.
3: El Papa viaja a las Islas Canarias. Allí cierra este jueves y viernes su visita a España después de su paso por Madrid y también por Barcelona, donde bendijo la torre principal de la Sagrada Familia en un evento colosal que nos contará nuestra corresponsal. Estados Unidos lleva a cabo la mayor ofensiva contra Irán desde el principio de la guerra. Teherán ha respondido con represalias contra objetivos estadounidenses en varios países del Golfo y amenaza a cualquier barco que intente cruzar el Estrecho de Hormuz. Y empieza el Mundial de Fútbol. Este jueves tiene lugar el partido inaugural en Ciudad de México. En este informativo, sin embargo, analizaremos varias problemáticas que afectan a dos de los países anfitriones, Estados Unidos y México. Hasta aquí los titulares. Comienza el informativo en Radio Francia Internacional. Queda inaugurada la torre más alta de la Sagrada Familia. El Papa León XIV cerró anoche la segunda etapa de su visita a España en Barcelona con una misa en la monumental Basílica de Antonio Gaudí en la fecha precisamente en la que se cumplían 100 años de la muerte del arquitecto, al que el pontífice llamó el arquitecto de Dios. Un evento histórico en el que estuvo nuestra corresponsal en la capital catalana, Elise Gassangel.
5: 144 años después del inicio de la construcción de la Sagrada Familia, la Torre de Jesús brilla por fin en el cielo de Barcelona. Ana Padilla es mexicana, afincada en la ciudad condal desde hace 6 años.
6: Ha sido precioso y mi amigo me acaba de contar que la Torre de María es la que ilumina la Torre de Jesús y Jesús es el que ilumina el resto de la ciudad y la verdad es que me ha dado mucha paz en estos días tan inseguros.
5: Tras una misa celebrada por el Papa y la bendición de la torre, un espectáculo de luces, música, drones y fuegos artificiales ha marcado esta noche especial. Albert Monge, barcelonés.
7: Ya la Sagrada Familia es impresionante, pues verla ya iluminada con toda la ceremonia y todo con el Papa ha sido ya, ha marcado un día histórico para Barcelona.
5: Una noche para recordar también al genio arquitecto Antoni Gaudí, que apareció gracias a unos drones en el cielo con su frase a modo de conclusión: primero el amor, después la técnica. Elise Gassangel, Barcelona, RFI.
3: El Papa viaja este jueves a las Islas Canarias, donde cierra su visita a España, centrándose esta vez en el tema de la migración. Nuestro enviado especial, Manu Terradillos, nos da más detalles sobre esta última etapa de 2 días en el archipiélago.
8: El Papa León XIV quiere despertar conciencias en la visita histórica de 2 días que comienza este jueves en las Islas Canarias. El eje central es la migración y es que este archipiélago, dada su cercanía con África, es uno de los destinos principales de aquellos que se juegan la vida por mar para tratar de alcanzar suelo europeo. Lo hacen a través de la conocida como Ruta del Atlántico, la misma por la que Khalil Sukuna llegó de Mali hace 20 años. Espera que la visita del Papa dé visibilidad al asunto de la migración en estas islas, que el año pasado recibieron a casi 18.000 migrantes irregulares por vía marítima.
9: Y yo creo que la visita del Papa, y que no venga y pasa, sino que la gente se conciencia y la dignidad de la persona, ¿no? Y yo creo que era un gran necesario.
8: Este primer día del viaje se desarrolla en Las Palmas, donde en su primer acto el Papa visitará el puerto de Arguineguine, que en 2020 fue escenario del llamado Muelle de la Vergüenza, en el que estuvieron hacinados 2.600 migrantes que no podían ser trasladados por las restricciones de la pandemia.
10: León XIV realizará después toda una serie de actos en Las Palmas antes de desplazarse el viernes a la isla de Tenerife, donde también tratará la realidad de la migración antes de poner fin a su visita. Desde Las Palmas de Gran Canaria, Manu Terradillos, Radio Francia Internacional.
3: Gracias, Manu. Por cierto, durante la visita en la Sagrada Familia, León XIV volvió a referirse a los conflictos internacionales y reivindicó la paz, diciendo que no es posible creer en Jesús y al mismo tiempo promover guerras y matar a gente inocente. Esto lo dijo pocas horas antes de que en el Golfo Pérsico se escuchara lo siguiente. Son lanzamientos de misiles del ejército estadounidense contra Irán, tal y como prometió hacer Donald Trump. El presidente estadounidense acusa a la República Islámica de estar burlándose de Estados Unidos en unas negociaciones que Trump no está consiguiendo desestancar más de 100 días desde el inicio del conflicto. Ante esta nueva oleada de ataques de Washington, Teherán ha respondido con bombardeos contra objetivos estadounidenses en Kuwait, Bahrein y Jordania, además de amenazar a los buques que traten de cruzar el estrecho de Hormuz. Asbel López, esta es la mayor escalada desde el inicio de la guerra, a finales de febrero.
11: Los estadounidenses apuntaron a centros de vigilancia militar iraníes, sistemas de comunicaciones e instalaciones de defensa aérea. Los iraníes, por su lado, atacaron con drones a Kuwait, que cerró su espacio aéreo. En Bahrein hubo daños en viviendas, vehículos incendiados y una niña habría resultado levemente herida. En Jordania, el ejército habría derribado una veintena de misiles lanzados desde Irán contra una base militar utilizada por Estados Unidos. Irán afirmó que el estrecho de Hormuz permanecería cerrado, lo que Washington desmintió. Por su lado, el negociador pakistaní evocó una escalada y llamó a retomar las negociaciones. Para la diplomacia iraní, no tiene sentido seguir hablando de un alto el fuego. Trump había amenazado con lanzar nuevas ofensivas, acusando a Teherán de dar largas a las negociaciones. Teherán está jugando al gato y al ratón, dijo su ministro de la guerra. Pero la cadena CNN afirma que las negociaciones, a pesar de todo, continúan, incluso que el proceso seguiría bien encaminado. No hay que descartar, pues, que los bombardeos de Estados Unidos sean un mensaje a los guardianes de la revolución justo antes de la inauguración de la Copa Mundial de Fútbol en su territorio, de tipo, no tenemos las manos atadas. Pero solo el tiempo dirá el camino que tomará este conflicto a partir de hoy.
3: Gracias, Asbel. Por otra parte, en lo que tiene que ver con el Líbano, Arabia Saudí ha levantado el embargo que mantenía desde hace casi 5 años sobre las importaciones procedentes de ese país como medida de apoyo al gobierno libanés en medio de la intensa ofensiva israelí, especialmente contra el sur. Una ofensiva que, como saben, complica las negociaciones entre Estados Unidos e Irán, dado que el fin de la guerra en Líbano es una de las principales exigencias de Teherán. Ha sido una nueva noche de disturbios en la ciudad de Belfast, en Irlanda del Norte. La policía ha tenido que utilizar cañones de agua para dispersar a cientos de manifestantes que protestaban contra los migrantes y que han vuelto a ejecutar acciones violentas contra ellos, ya saben, por el ataque de un cuchillo cuyo sospechoso es un refugiado de origen sudanés. Sobre esta nueva noche de violencia nos cuenta nuestra corresponsal Daniel Postico.
12: 12 agentes de policía resultaron heridos y 16 personas fueron arrestadas en la segunda noche de disturbios en Irlanda del Norte. La policía utilizó cañones de agua para dispersar a las multitudes. Están quemando casas y coches de extranjeros en zonas con mayoría de inmigrantes. El detonante fue el ataque el lunes de un refugiado sudanés a un hombre de 44 años que perdió el ojo. A partir de ahí se difundieron en redes sociales rumores falsos y alarmistas sobre la gravedad de sus heridas y su identidad, hasta el punto que la familia de la víctima tuvo que emitir un comunicado aclarando que se encuentra estable. Grupos radicales de ultraderecha aprovecharon el ataque para canalizar el descontento social hacia discursos de odio y convocaron protestas contra las políticas migratorias del Reino Unido. De hecho, preocupa que se expandan las protestas anti-inmigración al resto del país. Ayer hubo protestas en Glasgow, en Escocia, con 5 heridos y 3 detenidos. El ministro británico para Irlanda del Norte ha afirmado que el miedo se ha extendido

0: Sal Marine Lebeg.
1: Con vela en mano, las madres buscadoras y cientos de personas caminan de noche en la calzada de Tlalpan, avenida que lleva al Estadio Ciudad de México. En unas horas, los ojos del mundo estarán enfocados aquí, donde se jugará el partido de inauguración del Mundial. Vanessa Gámez camina con la foto de su hija desaparecida en 2025.
2: Lo único que queremos es que el mundo se entere que en México tenemos una crisis de inseguridad en donde están desapareciendo violentamente a nuestros hijos y que sea visible, porque mientras mañana, que es la inauguración, mientras adentro celebran, afuera lloramos.
1: Hoy en día, más de 130.000 personas siguen desaparecidas en el país. Una crisis que el gobierno mexicano intenta esconder, acusa Vanessa Gámez.
2: Esto es también una responsabilidad de las autoridades de este país, que han preferido gastar millones de pesos y dólares en arreglar la ciudad y ponerla falsa, en lugar de invertir en investigación real que nos permita localizar a nuestros hijos.
1: En estos próximos días se espera más de 5 millones de visitantes en la ciudad. Tanta gente que debe enterarse del problema de las desapariciones forzadas, exigen las madres buscadoras. Marine Lebeck, México, RFI.
0: Y en Estados Unidos la competición tampoco se vive con festejos, sino con miedo en las comunidades migrantes. Es el Noticias de América de Ubaldo Bravo.
3: La política migratoria de Estados Unidos está generando tensiones de cara al Mundial, tanto que la ONU le pidió que revise sus leyes porque considera que van en contra de los derechos humanos y la dignidad humana. Florida es uno de los 40 estados donde se aplica el Acuerdo 287G, ley que permite a los elementos de seguridad locales actuar como si fueran federales. Adriana Rivera, vocera de la Coalición de Inmigrantes de Florida.
4: Con esos acuerdos 287G, entiéndase que un alguacil local puede entonces decir, no, ahora todos mis agentes van a hacer trabajo de inmigración federal. También no le están dando el entrenamiento que alguien que va a hacer un trabajo de ley federal necesita. Eso es un peligro.
3: Rivera nos dice que en Florida, donde hay una vida turística muy activa por las playas de Miami y los parques de diversiones, los turistas son vulnerables a las detenciones en carretera.
4: La agencia número uno en el estado de la Florida que arresta a más personas para inmigración no son agentes federales, son agentes de las carreteras. Eso es un peligro porque sabemos que al venir familias o personas a ver los juegos de la Copa Mundial, tenemos personas que pueden encontrarse en Miami de momento, ah, me voy para Orlando, me voy para los parques. Y pueden encontrarse con una situación, ¿verdad?, bastante incómoda, en donde un agente de la patrulla de autopistas empiece a trabajar con ellos para hacer algún tipo de trabajo de inmigración.
3: Ante estos peligros, la activista lamenta el silencio de la FIFA.
4: Nosotros en la Coalición de Inmigrantes de la Florida llevamos desde el año pasado hablando y trabajando con FIFA en Miami, y no hemos llegado verdaderamente a nada porque no nos han querido escuchar. Nosotros hemos intentado de que pongan una moratoria a los 287G mientras se juegan los partidos del Mundial.
0: Muchas gracias, Ubaldo Bravo, y a su invitada Adriana Rivera, la portavoz de la Coalición de Inmigrantes de Florida. Con esto termina el informativo. Gracias por escuchar Radio Francia Internacional.
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0: Francia sigue conmocionada por el caso de una niña de 11 años violada y asesinada presuntamente por una persona conocida en los tribunales por delitos similares. Y es toda la política judicial la que está siendo cuestionada por su ineficiencia. Leticia Fuentes.
7: Acumulaba varias denuncias por pederastia, la última de 2025, cuando una madre le denunció por violar a su hija. Nadie le interrogó, nadie le detuvo, hasta hace unas semanas, cuando desapareció en un pequeño pueblo del suroeste de Francia a la pequeña Liana, de 11 años. Su muerte ha generado una ola de indignación en el país ante la cadena de fallos jurídicos que han conducido a una muerte evitable. ¿Por qué lo los casos de abusos a menores no dejan de crecer en Francia. Hablamos con Frédéric Benoit, magistrado y consejero en la asociación La Voz del Niño, para entender más sobre esta problemática.
8: Existe efectivamente una imposibilidad para los magistrados y en particular para los magistrados del Ministerio Público de trabajar en condiciones normales, lo cual no es

0: explica necesariamente que, en este caso, pudiera haber habido efectivamente un cierto número de acciones que podrían haber evitado este drama.
1: Muchos ahora piden la dimisión del ministro de Justicia, Gerard Darmanin, al que señalan como responsable de estos fallos y quien se negó a dar más medios a un asfixiado sector judicial tras la muerte de Liana. El primer ministro, sin embargo, Sebastián Lecornu, en un intento de rectificar, presentó una medida ante la Asamblea Nacional, cadena perpetua para este tipo de criminales, pero para Benoit esto no es una solución.
0: No es agravando las penas como se va a resolver el problema del funcionamiento de la justicia. Es absurdo. Si efectivamente los magistrados no pueden trabajar con normalidad, lo que conduce a este tipo de fallos no es agravando las penas.
1: En los últimos 10 años, el incesto y la pederastia han ocupado cada vez más espacio en el debate público francés. Sobre las causas de estos delitos y la respuesta de las instituciones, Marceau Bovet, responsable de comunicación de la Asociación Frente al Incesto, tiene su propia visión.
2: La primera denuncia en este caso se remonta a 2017, hace casi 10 años. Y en 10 años nos damos cuenta de que no se hizo nada para detener a este pedocriminal reincidente. Cuando digo que no se hizo nada, me refiero a que no se hizo nada en términos de denuncias, pero tampoco en términos de acciones de investigación, porque en 10 años, ¿quién fue interrogado? ¿Los hijos de este acusado? Hubo una decena de denuncias antes de que se pudiera detener a Jérôme B. ¿Quién revisó el ordenador portátil de este acusado para ver si había contenido pedocriminal? Nadie. Y así, 10 años después de las primeras alertas, nos encontramos diciendo es demasiado tarde.
1: Francia mira ahora la muerte de Liana no solo como una terrible historia de un depredador sexual que nunca fue frenado, sino también como el reflejo de un sistema que no supo escuchar las alertas.
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4: Una asociación en Francia busca aportar momentos de alegría y de evasión para las personas y familiares que enfrentan la enfermedad del cáncer. Comida y música forman parte de esta iniciativa que compartió también Ivonne Sánchez.
5: La asociación se llama Tout le monde contre le cancer, Todos contra el cáncer, y ya va por sus 20 años de haber sido fundada. Esta iniciativa francesa busca proponer diferentes actividades lúdicas a personas con cáncer, pero también a los familiares que las acompañan. Dar momentos de respiro, ya sea relacionados con la gastronomía, con la música o con otras formas de bienestar como masajes relajantes. Recientemente, para recaudar fondos, 3 chefs reconocidos propusieron sus platillos en el evento Taste of Paris, la gran cita de la gastronomía en el Gran Palais. Constant de la Bastille trabaja para esta asociación y él vino a nuestros estudios para hablarnos de Tout le monde contre le cancer.
6: Pues para una breve como presentación, es una asociación que tiene ahorita 20 años, que apoya y ayuda a los pacientes, a las familias que, de los pacientes, y también a la gente que ayuda en los hospitales. La meta es ofrecer momentos de felicidad y de bienestar para esos 3 beneficiarios de la asociación. Y para eso nosotros hacemos como más de 1000 acciones en todo el país, en toda Francia, a través de acuerdos que tenemos con más de 180 hospitales en todo el país.
5: Bueno, vamos a ir en detalle precisamente. De cierta manera, ya lo comento, pero ¿cuánto tiempo tiene esta asociación?
6: La asociación tiene 20 años ahorita. Fue fundada en 2005 por Nicolás Rossignol, que es como el presidente todavía de la asociación, y la fundió con la idea como de ofrecer, de dar energía a toda la gente que lucha contra el cáncer.
5: ¿Pero él viene de algún universo en particular o no?
6: Sí, Nicolás, periodista al inicio, y mientras que estaba haciendo un documental en un hospital, pues trabajó y estuvo con un niño, un paciente de cáncer allá, y le impactó mucho y tuvo como, pues tuvo una energía como muy fuerte, y algo pasó y él se dijo, puchica, o sea, tengo que hacer algo para esos niños, y de ahí empezó. Los primeros años se hizo como festivales de música a través de la red de Nicolás para como crear como conciertos que podían como ayudar a encontrar dinero para justamente hacer como acciones como tipo las fiestas que organizamos para Navidad en los hospitales.
5: Ah, muy bien, o sea, empezó así poco a poco. Ahora, es sí. Exactamente, ¿cuál es como el objetivo o la filosofía de esta asociación?
6: La filosofía en español sería hasta que hay felicidades, hay vida. Eso realmente yo creo que es la filosofía que nos que dio como Nicolás Rossignol, el presidente, desde el inicio. Yo creo que es la que tenemos también en el equipo de asalariados y de los, ¿cómo se dice?
5: Los voluntarios.
6: Voluntarios, sí, de la asociación. Y detrás de esta idea de felicidad, realmente sí, dar como energía a toda esta gente que está luchando contra el cáncer. Y darse como el tiempo, darse un tiempo como para respirar, para disfrutar y para juntarse con sus cercanos, para tener un tiempo como si de calidad con sus cercanos también.
5: Sí, o sea, este ADN sería como la alegría, ¿no? Y un poco, pues sí, no solamente con los pacientes, pero con los seres queridos, ¿verdad?
6: Total, sí, sí, sí.
5: Algunas de estas iniciativas, no sé si nos puede hablar de algunas para un poco como concretizar.
6: Sí, claro. Una que me gusta, que ahorita estamos desarrollando en todo el país, es una, se llama Toque en Toque en francés, sería como sombrero de chef en el camión de cocinero, más o menos para hacer una traducción. Es una acción que hace que tiene ahorita 10 años desde hoy, y la meta es venir a los hospitales, a 20 hospitales como dentro de 2 meses de gira con camión, con chef, con todo un equipo. Y la meta es ofrecer como un tiempo de calidad y una comida muy rica hecha por chef, a veces con chef que tiene estrellas. Dentro tenemos el famoso Juan Alveras, colombiano, que vino el año pasado y que nos ayudó con otras cosas. Y entonces la meta de Toque en Toque es como realmente dar un tiempo con una comida de calidad. Venimos con un food truck y ahí cocinemos. Hay todo un lugar como bonito para que la gente disfruta. Y hay un primer tiempo para los trabajadores del hospital, para que puedan como descansar y comer como rico un brunch. Luego es un almuerzo que está dado para los pacientes y sus familias. Y después hay un taller de chef, de mini chef, para los niños que están hospitalizados, para que puedan con el chef aprender como una receta, sobre todo de patisería.
5: Sí, entonces hay esta iniciativa un poco relacionada con la gastronomía, ¿verdad?
6: Total, sí, la idea es como pues comer bien, disfrutar de un plato que cambia un poco de la receta que puede ofrecer los hospitales y juntarse. Es también la meta, es como pasar tiempo de calidad con su familia, con los papás, con sus hermanos y poder hacer venir a la familia al hospital, que no se haga con una comida un poco, o sea, con un tiempo que cambia un poquito más, más bonito también para la familia.
5: Incluso hace poco hubo un evento muy importante aquí en París que se llama Taste of Paris, que es la gran cita de la gastronomía, y había un stand particular donde había 3 chefs que proponían sus platos en beneficio de esta asociación.
6: Claro, sí, es que en la asociación hay dos temáticas fuertes, la comida y la gastronomía, que tenemos varios como chef que nos ayudan, y el otro es la música. Lo de Taste of Paris es un festival de gastronomía que dura como 3 días en París, y el objetivo es pues, tenemos unos 3 chefs, 2 con estrellas también, que vienen de manera voluntaria a cocinar, y la idea es como todos los beneficios de este momento vuelve como a la asociación. No se hace solo, tenemos también patrocinadores que nos ayudan en eso, pero es un momento fuerte porque tenemos los voluntarios también de la asociación que vienen. O sea, es un entorno con varias como gente como de varios universos que vienen a juntarse como chef, como patrocinadores y la gente de la asociación para 3 días de trabajar juntos y con la misma meta, regalar como alegría a los que van a comer esos platos de chef, que son recetas como firmas como de los chefs. Y también, obviamente, obtener como el máximo como de dinero para la asociación.
5: Y también, entonces, me decías que también está la parte de la música y de los eventos.
6: Sí, es una asociación que empezó a desarrollarse a través de eventos musicales. Tenemos 2 principales, que son los gala, las fiestas que organizamos. Una que es la próxima semana, de hecho, como el 8 de junio. Que vamos a estar en Folies Bergère, que es una sala de eventos fuertes acá en París, Y la idea es como ofrecer un, proponer como a empresas que van a ser como patrocinadores de la asociación, de hacer cantar, de proponer a cantar a sus colaboradores en la escena, la famosa escena de Folies Bergère. Y ahí pues es un como un challenge, un desafío de canto entre varias como empresas. Y eso es el primero, y tenemos un segundo gala que es para diciembre. Y la idea es como proponer a todos los beneficiarios de la asociación de venir a escuchar unos 30 famosos como cantantes franceses que vienen como, pues, que vienen en la escena. El año pasado fue la Didas Arena, este año todavía no se sabe. Estamos en preparación, pero siempre como empieza la primera semana de diciembre. Y ahí llegamos, sí, vienen como unos 30 artistas. Y además vienen pues los patrocinadores de la asociación y más de 1,500 beneficiarios de la asociación.
5: Muy bien, bueno, y sobre todo, ¿cuál es el eco? ¿Qué es lo que reciben de las familias, de los pacientes con respecto a todas estas iniciativas?
6: Sí, hay muchas acciones que proponemos en la asociación. La primera cosa es obviamente como acciones de venir al hospital y ofrecer tiempos de felicidades, de alegría con las familias y los pacientes. Y para eso, por ejemplo, tenemos obviamente lo que hablemos de Toc en Troc, que viene como a través de la comida y pasar un buen tiempo. Hay también fiestas para Navidad, que llegamos con payasos, venimos con magos, con cantantes, con personalidad famosa que viene como también en los hospitales. Y la idea es pasar un día, ofrecer como regalos, que viene el Papá Navidad,
5: Santa Claus.
6: Santa Claus, sí. Y pues la idea sí es como pasar un buen tiempo y ofrecer como un poco de magia en los hospitales. Y siempre temo, la asociación trabaja mucho como con eventos en los hospitales, y hacemos de una manera especial que son como giras en toda Francia. Y por ejemplo, que sea las fiestas de Navidad o Toc en Troc o otras acciones que podemos hacer, son como giras de 20 etapas, donde vamos a 20 hospitales y a preparar cada vez como un día entero esas acciones y esas propuestas.
5: Muy bien, bueno, pues para concluir, no sé si me puede dar una conclusión para terminar este programa, que es después de 20 años de que existe esta asociación, que es pues sí como lo más importante a subrayar.
6: Pues volvería con la filosofía de la asociación, que hasta que hay alegría hay vida. Eso es algo que pega como en Tout le monde contre le cancer. Y yo creo que puede pegar a todos, o sea, hay hasta que alegría hay esperanza también, y hay vida obviamente. Entonces la idea de la asociación es que no hay que parar de luchar, y hay que, hasta cuando se puede, dar como energía a lo que lo necesitan. Y quizá una última cosa, es que una cosa que siempre me pega de lo que nos dice el presidente de la asociación, Nicola, es como... Pues si alrededor de ustedes conocen a alguien que está enfermo, que no dudan a mandarle un mensaje, que quizás no, lo están dudando porque le da miedo, quizás está mal o no sé qué, pero la verdad vale mejor mandar un mensaje y tomar como un ¿cómo estás? ¿Qué tal? Que no hacerlo. Es un consejo que se puede aplicar para cada uno, y la verdad sirve mucho, yo creo.
5: Muy bien, entonces también es un poco también para sensibilizarnos a nosotros, ¿no? Como personas.
6: Sí, tal cual. O sea, yo creo que todos, cualquier persona puede justamente dar esta energía, esta alegría, y a través de un mensaje, una llamada, y a la gente que queremos, es algo que sí se puede fácilmente.
5: Pues muchísimas gracias, Constant de Labastide, por venir aquí a RFI para hablarnos de esta asociación Tout le monde contre le cancer, todos contra el cáncer.
6: Con mucho gusto. Gracias.

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3: Son las 12.
4: Las 12.
5: Y 31 minutos.
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3: Son las 12.
4: Las 12.
5: Y 32 minutos.
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1: Son las 12.
2: Las 12.
3: Y 58 minutos.
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1: Bueno, vamos contando, muchachos.

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1: Es la una.
2: La una.
3: Y 59 minutos.
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0: Son las 2.
1: 2:31.
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0: ¿Cómo vieron? Un poco de drama.
1: ¿Gustó, chicos?
0: ¡Yeah! Acá dicen que sí.
1: Gracias.
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1: Son las 2.
2: Y 59 minutos.
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0: Son las 3.
1: Y 30 minutos.
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1: Son las 3.
2: Y 58 minutos.
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0: 4:07 de la tarde. Muy buenas tardes para todos los oyentes de UFPS Radio. Los saludamos a esta hora de la tarde, ustedes queridos oyentes que están en la sintonía con los 95.2 FM. Saludamos a todos aquellos que se conectan con nosotros a través de www.ufpsradio.com y por supuesto también aquellos que a través de sus radios nos sintonizan. Yo sé que muchos de ustedes están enganchados con el Mundial de Fútbol, que estuvieron atentos a la transmisión en vivo del show inaugural del Mundial. Y por supuesto estaremos compartiendo acerca de lo que fue este gran momento artístico de esos artistas latinos que tuvieron la oportunidad de presentarse allí. Y por supuesto de los artistas colombianos que nos dieron un gran show y por supuesto hicieron que nuestro pecho se inflara de orgullo por verlos allí en este escenario internacional desde el Estadio Azteca de México. Quiero saludar de manera especial a todos los de la Universidad Francisco de Paula Santander, a los estudiantes de nuestra querida universidad, a los profes, a los directivos, administrativos y un saludo súper especial, por supuesto, a la doctora Sandra Ortega. Saludamos también a todos los radioescuchas que están en la sintonía desde los diferentes lugares y sectores de nuestra ciudad de Cúcuta, a quienes se conectan con nosotros y están súper atentos a este ratico que se quieren parchar por acá. Bueno, bienvenidísimos ustedes también. Por supuesto, estaremos compartiendo hoy mesa de trabajo con un nuevo integrante y con nuestra integrante favorita. Ella es Lina Marcela Silva López. Lina, muy buenas tardes y bienvenida a La Hora Libre.
1: Hola, Linda, y hola a todos nuestros oyentes. Muy buenas tardes. Hoy en este viernes se acabó la semana. Yo le dije a usted ayer que esta semana se iba a pasar, era volando, lindo. O sea, ya se acabó.
0: Se acabó la semana y ya se siente como ese olorcito, ese saborcito a las vacaciones. Mire que
1: a
0: por
1: las
0: acá
1: vacaciones, porque mira, esta universidad ya cada vez está más sola. Ay, sí. Cada vez hay menos estudiantes, yo veo menos carros, menos motos. Yo, Dios mío, esto se acabó, se fue volando el tiempo.
0: Así es, y ya los chicos también se programan para el mundial, ya se van por ahí a los sitios donde se reúne mucha gente con sus pantallas gigantes para poder tener esa oportunidad de presenciar el mundial, de verlo a través de estos canales deportivos que llevan la información en primer momento, que llevan las primicias.
1: ¿Usted ya tiene su plan para ver los partidos, Linda?
0: Oiga, ¿sabe que no? Ahorita me preguntaron y yo como que, ay, la verdad es que no sé, no sabía ni qué ni a qué hora era el partido del próximo miércoles, pero bueno, ya tengo que ir pensando qué es lo que voy a hacer.
1: Programándose porque, mejor dicho, ya es época futbolera, ya es fútbol y fútbol, lo que hay que tener en la mente
0: fútbol,
1: en esos momentos.
0: Fútbol y más fútbol, claro que sí. Y por supuesto, Lina, vamos a conversar acerca de lo que fue el show estelar, pues México celebró la primera fiesta inaugural del Mundial 2026, esta propuesta que se llevó a cabo antes del duelo que acaba de terminar prácticamente entre México y Sudáfrica, un show que a mí personalmente me encantó, me pareció maravilloso, me emocioné claramente, y el Mundial arrancó oficialmente con una histórica ceremonia de inauguración, la fiesta que sirvió como telón del estreno entre México y Sudáfrica. Fue la primera de las tres ceremonias que tendrá esta edición 2026. La de Canadá comenzará a las 2:30, ahí tengo que corregir porque a

0: Pero yo me emocioné más con los míos, claramente.
1: Obvio. Bueno, Linda, fueron 20 minutos exactos de un show de inauguración. Como usted lo decía, fueron varios artistas los que se presentaron. De primeras tuvimos a Lily Downs, que es una conocida cantante y compositora mexicana. Su presentación tenía mucho más que ver con la cultura mexicana, con esas danzas y esa tradición de la cultura mexicana, pues darle la bienvenida a la gente del exterior, de conocer su país, sobre todo en esta primera presentación. También se presentó Maná, el rock en español estuvo presente
0: Ay, sí.
1: cantando la clásica Oye mi amor y acompañado también sobre el despliegue de las banderas de todos los países.
0: Yo estaba ahí en el abanico viendo
1: El
0: el
1: partido,
0: show.
1: sí, ahí la
0: Sí,
1: vi, ahí
0: y
1: la vi
0: ahí estaba
1: sentadita.
0: mi estimada y apreciada Jenny y estaba toda emocionada viendo a Maná. Yo no pensé que Maná fuera a salir de primero, la verdad, pero digo,
1: No.
0: fue excelente, me
1: No, además
0: gustó.
1: son canciones, o por lo menos esa canción de Maná, que no importa la edad que usted tenga, usted la ha escuchado y usted se la sabe. Entonces,
0: Total.
1: totalmente. También estuvo Danny Ocean, como se lo mencionó hace poquito, que interpretó la canción Partidazo, que es un tema con mucha energía, porque es un pop urbano, y también
0: Sí.
1: que va a medida con el ambiente futbolero que se empieza a sentir por estos días. Belinda hizo parte, junto con Los
0: Ay, se
1: Ángeles
0: veía
1: Azules,
0: preciosa, me encantó.
1: Cantando por ella, que puso, mejor dicho, a bailar a la
0: Ay,
1: tribuna, porque además
0: sí.
1: es su país.
0: Es regional mexicano y
1: Sí.
0: lógicamente ahí tenía que tener la cuota del país anfitrión del mundial.
1: Claro. Y pasando a los colombianos, J Balvin, que ya se sabía que J Balvin se iba a presentar, lo que no esperaba yo era que saliera Ryan
0: Ay, yo
1: Castro. Eso nos agarró de sorpresa. O
0: Y
1: sea,
0: me encantó, ¿lo
1: yo la
0: vio con el
1: verdad.
0: carriel? ¿Lo vio con el carriel?
1: No, es que ese es el
0: Ay,
1: tema. O
0: hermoso.
1: sea,
0: Ay, yo lo
1: yo la
0: veía.
1: verdad ahorita es que estoy viendo más sobre el show, que yo dije, ¿cómo que Ryan Castro? O sea, yo sabía que J Balvin iba a salir, pero no tenía
0: Uf,
1: idea que
0: diría.
1: iba a presentarse Ryan Castro. Y pues qué chévere también que se le dio la oportunidad a él de estar en un show de estos y en un show inaugural.
0: Claro que sí, fue maravilloso ver a Ryan Castro. Yo también me emocioné. Yo dije, bueno, salió J Balvin. A J Balvin yo lo estaba
1: Obvio.
0: esperando. Pero cuando veo yo allá a Ryan, yo, ¡ay! Pegué el grito.
1: Y por último, y más
0: Te
1: importante,
0: amo, Ryan. ¿Cómo dice? Aguo.
1: y por último y más importante, Shakira, que como sabemos es su cuarta canción en un mundial, pero es la tercera canción oficial que ella tiene,
0: Sí.
1: cantando Die Die junto a Burna Boy.
0: Ajá.
1: El show fue, mejor dicho, o sea, bailarines de todo, o sea, ahí sí dice que cuando se lanzó al estrellato, se lanzó con toda a
0: Ay,
1: dar el mejor
0: sí.
1: show.
0: A mí me encantó, Shakira, pero hubo algo, un pequeño detalle que digamos yo como que, ella salió con unas gafas, pero no se las quitó. Yo quería mi contacto visual con Shakira.
1: Ay, pero sus razones tendría.
0: De pronto sí, no se sabe, una alergia o estaba haciendo mucho sol también en el Azteca de México,
1: Sí.
0: tan así que los jugadores durante el encuentro de Sudáfrica-México se tuvieron que hidratar en dos oportunidades y bastante prolongadas esos espacios de hidratación que les dieron.
1: Bueno, y ya un poquito fuera de ese show, tenemos que los artistas que cantaron los himnos de los países, de México fue Alejandro Fernández y
0: Ay.
1: de Sudáfrica la cantante Tyla, que también yo no sabía que ella le iba a
0: Sí.
1: interpretar, sí, ella interpretó el himno de su
0: Wow.
1: país. Y
0: Esa
1: nada,
0: parte sí no la vi.
1: sí, y como usted también lo mencionaba, México ganó en este primer partido, en este primer
0: Sí,
1: encuentro.
0: y qué emoción la que se vivió en el Estadio Azteca, eso mejor dicho.
1: Sobre todo es que es el primer partido, Linda. O sea,
0: Una
1: así que
0: locura.
1: jugaba quien jugaba, o sea, era emoción total porque arrancó ahora sí el mundial.
0: Así es, Lina. Y también quiero hacer un paréntesis. En el Mundial de Fútbol, también en la parte inicial, lógicamente, el espacio musical lo abrió el grupo Maná, pero también hubo una representación cultural que a mí me movió las fibras, yo sentí que se me erizó el cuerpo, y fue la representación de los pueblos indígenas en el show inaugural.
1: Y es que es muy lindo porque sabemos perfectamente que México es un país con mucha descendencia indígena y que aún existen estas comunidades que tal vez no se muestran de todo y poder
0: Ay,
1: presentárselas
0: fue
1: al
0: hermoso,
1: mundo
0: fue hermoso.
1: es lo mejor, la verdad.
0: Bueno, ahí hago una corrección.

0: Me hicieron también a mí alguna vez. Resulta que a los indígenas se les llama pueblos indígenas. No les gusta que les digamos
1: Ah,
0: comunidades.
1: okay. Ah, bueno.
0: Bueno, entonces ahí hago la corrección
1: Sí,
0: fraterna porque
1: porque
0: también en
1: no.
0: algún punto me la hicieron a mí y me la hizo un
1: Sí,
0: indígena.
1: porque corríjame si me equivoco.
0: Y también para que los oyentes tengan eso presente, de pronto no saben cómo
1: No.
0: referirse a los pueblos indígenas, entonces hay que referir. A mí se me quedó aquí desde el día que me hicieron la corrección, yo.
1: No se me olvida y cuando puedo corregir, corrijo.
0: Exactamente. Bueno, listo. 4:18 minutos de la tarde. Quiero también hacer un paréntesis en el tema de los indígenas que me pareció súper interesante. La cantante México-estadounidense Lila Downs participó también en la inauguración oficial, llevando su herencia indígena y los sonidos tradicionales a millones de espectadores en el Estadio Azteca. El performance, muy bonito, me gustó. De verdad que me sentí muy orgullosa de ver representaciones indígenas allí, que se viera como ese sello cultural, que se viera ese sello ancestral. Entonces, una de las camisetas oficiales de la selección mexicana para este torneo fue bordada por artesanas de la comunidad Naupan de Puebla, Lina. Sin embargo, pues de alguna forma hubo un reclamo a nivel internacional por los bajos pagos salariales por parte de la marca Adidas. Pero sí, pues hubo un diseño de unas artesanas de Puebla, una comunidad como tal. Y a nivel local, el espíritu mundialista también abrazó a los pueblos originarios en Colombia. Por ejemplo, los habitantes de La Guajira celebran la participación de destacados futbolistas regionales. Entonces, qué rico poder tener estas representaciones allí y que se sienta la energía latina en estos shows inaugurales. ¿Cómo vio usted también el tema del escenario? A mí me gustó. A mí me
1: A mí
0: gustó.
1: también, la verdad, creo que todos los artistas tuvieron su momento
0: El
1: para
0: manejo
1: brillar.
0: de cámaras.
1: Exacto, y además son artistas con años de experiencia que por más de que, sí, es un mundial y obviamente los nervios tienen que estar de punta, manejan muy bien su escenario. O sea, se comen el escenario y terminan siendo parte de él. Tanto así que uno se lo disfruta, que uno no se fija en ningún detalle que pueda estar, entre comillas, mal. Entonces creo que eso es lo mejor que pasa, porque al fin y al cabo es un show para disfrutar, para gozarse antes de que arranque el sufrimiento para los hinchas. Entonces hace más ameno el momento.
0: Me fijé también en la vestimenta en la vestimenta de los artistas. Me gustó particularmente la de Shakira, quien vistió de amarillo.
1: Pues es que Shakira sale inclusive en el video de Die Die
0: En amarillo.
1: en amarillo.
0: ¿Y el micrófono, sabe qué color lo tenía?
1: Amarillo.
0: Amarillo. Sí, lo tenía amarillo, el cabello muy lindo. No llevó sus tradicionales rizos así, sino se hizo como unas onditas. Vuelvo y digo como que me hubiese gustado que se quitara los lentes de sol que tenía, pero le dieron como el toque también, el baile espectacular,
1: También
0: las
1: yo
0: bailarinas.
1: siento que debió verse un poquito más el tema de que tal vez así lo planteó. Tal vez así se quería ver,
0: Sí.
1: no se sabe, de pronto uno desde acá dice, ay, pero ¿por qué no se quitaría los lentes? Inclusive vea que, ahorita que nombró a Shakira, apenas terminó el show, la vi por ahí en un video bailando merengue con el hermano mientras lo empujaban y ella estaba súper feliz y súper contenta después de haber hecho su presentación.
0: Ay, qué bonito. También se presentó en el Estadio Azteca el histórico Andrea Bocelli y la artista surcoreana Hye. Realizaron un show y hubo un desfile de todas las banderas de los equipos que participarán de la Copa del Mundo. Cuando salió la tricolor, lógicamente, súper contentos y emocionados. Hay presencia también, no sé si ha visto por ahí en TikTok, en las redes sociales de muchos colombianos en México. Creo que México está lleno de colombianos, o sea, la
1: Los
0: fiesta y el carnaval
1: colombianos
0: lo están haciendo los colombianos.
1: están en todas partes.
0: Por ahí vi
1: En
0: que se
1: todas,
0: par,
1: en
0: por
1: todas
0: ahí vi que
1: partes.
0: se parcharon con los de Jordania, con
1: Ay,
0: los
1: sí, yo ayer
0: árabes.
1: le comentaba a usted
0: Sí,
1: en el
0: sí.
1: video, o sea, estaban bailando un diomedazo, imagina usted. ¿Ah?
0: Uy, a Diomedes Díaz
1: Hasta donde llegamos.
0: vigente, nuestro artista colombiano del vallenato. Una colorida ceremonia fue la apertura del Mundial 2026, con mucha identidad cultural, cargada de colores, de todas las representaciones culturales que contiene México. ¿México qué? México lindo y querido. Y en el centro se vio la copa, que había la del... No, espectacular. Yo veo esa imagen y digo, wow, o sea, se fajaron, la rompieron. A mí me gustó mucho ver la Copa del Mundo en el centro del estadio, una copa gigante, que fue como el centro del escenario en donde se estaba haciendo el show inaugural. 4:23 minutos de la tarde, esto es La Hora Libre. A continuación vamos a escuchar el temita musical de Shakira y Burna Boy, Dai Dai, de la Copa del Mundo, para que ustedes también se animen y se parchen en el break con ese temazo musical que sonó hace unos minutos, hace unas horas allí. Ahorita en el estadio Azteca.

0: 4:31 minutos de la tarde. Continuamos en este ratico de hora libre parchándonos en el break con buena música. Ya estaban escuchando ustedes el tema Die Die que sonó hace unas horas en el Estadio Azteca de México en lo que fue la inauguración del Mundial de Fútbol 2026 y por supuesto también la cuota del reggaetón. Allí estaba J Balvin cantando Qué Calor. La sorpresa fue Ryan Castro con su carriel paisa. Bueno, llegó el momento de hacer el análisis deportivo de lo que fue el primer encuentro mundialista. El partido inaugural que fue entre México, selección de México y la selección de Sudáfrica. Bueno, y en este espacio, en este tramo del programa, nos acompaña Eric Áñez, quien es estudiante de esta universidad, de esta alma mater, y nos estará compartiendo sus apreciaciones de lo que fue el primer encuentro deportivo del Mundial. Eric, muy buenas tardes y bienvenido.
1: Hola Linda, ¿cómo estás? Muy buenas tardes. Te agradezco mucho la invitación el día de hoy y la verdad muy feliz por estar primera vez aquí en Hora Libre.
0: Bueno, Eric, ¿qué tal le pareció el primer encuentro de este Mundial, de lo que fue el partido México-Sudáfrica?
1: La verdad fue muy interesante, me gustó mucho el partido, pude ver muchas similitudes en cuanto a lo que vendría siendo el partido de 2010. No sé si nuestros oyentes tienen presente que este partido fue una copia exacta del partido inaugural del Mundial de Sudáfrica en cuanto a ese Mundial. ¿Por qué lo digo? Porque precisamente ese fue el mismo partido que inauguró en 2010, siendo 1-1 ese marcador. Pero México en este partido venía a buscar lo que vendría siendo su primera victoria como partido debut en los Mundiales.
0: Así es. ¿Qué tal le pareció el planteamiento del técnico de México y bueno, la estrategia de juego que vivieron allí?
1: Pues lo que vendría siendo el equipo de Javier Aguirre salió a imponer condiciones. En este caso México ganó desde la presión alta. La salida sudafricana estuvo obligada al error. Precisamente así llegó el 1-1 de Julián Quiñones, aprovechando una pérdida en zona defensiva.
0: Bueno, yo quiero hacer acá un paréntesis y es que Julián Quiñones es colombiano, nacido en Nariño, quien decidió jugar.
1: Mira, yo precisamente no sabía sobre ese dato. Me lo diste hace un rato y quedé un poquito atónito porque yo dije, un jugador con esas características debería plantearse el profe Néstor a tenerlo en cuenta para futuros, bueno, en este caso se tuvo que haber planteado para futuros partidos, en este caso ya no puede porque ya está jugando con la selección mexicana.
0: Así es, el delantero colombiano se nacionalizó en el año 2023 y decidió pues jugar con la selección de México. Fue el primer gol, es el primer gol que hace un colombiano en un partido del Mundial, o sea, el primer gol que se hace en el Mundial lo hizo un colombiano. Pues bien, se trata de Julián Quiñones, quien tiene 29 años y nació en Maguipayán, departamento de Nariño, y juega también para un equipo en Arabia Saudí. El delantero disputó pues este partido, le recuerdo nuevamente, se nacionalizó en el año 2023, nunca jugó en la Liga Colombiana, Eric, y aunque hizo parte de los ciclos de selecciones juveniles, no estuvo en la de mayores y fue convocado en mayo de 2023, pero no aceptó el llamado, o sea, lo convocaron a la selección Colombia, pero no aceptó y decidió elegir la propuesta que le hicieron de llegar a los mexicanos.
1: Interesante que menciones eso porque también se puede inferir en lo que vendría siendo el que dude también de estar en esa selección, pues también esté libre de hacerlo. Pero me sorprende que no haya querido venir a jugar con nuestros colores porque sabemos que somos una de las mejores selecciones que tenemos en este Mundial.
0: Y es que quiero contarles a los oyentes, esos colombianos que jugaron para otros países, Julián Quiñones y Osorio se sumarán en ese torneo a una corta lista de colombianos que representarán a otros países en la historia del campeonato mundial. De hecho, tan solo un jugador nacido en tierras, en estas tierras, cantó un himno ajeno en este torneo y fue Carlos Llamosa, quien disputó 5 partidos en Estados Unidos, en Corea y Japón 2002, llegando incluso a los cuartos de final. También hubo otro futbolista con nacionalidad colombiana que jugó para Estados Unidos, aunque no nació en esas tierras, y fue Alejandro Bedoya, hijo de colombianos, pero quien vino a Nueva Jersey, estuvo también en Nueva Jersey. Él estuvo en cancha 4 partidos en el Mundial de Brasil 2014, evento en el que su selección alcanzó los octavos de final. De ese modo, Colombia no solo estará representada por quienes hacen parte de la selección nacional, sino por otros jugadores que decidieron emigrar a otros países en busca de mejores oportunidades, o que por cosas del destino nacieron en tierras lejanas, pero llevan en su sangre un poco de nuestro país. Es el caso de Julián Quiñones, quien anotó el primer tanto para la selección de México y el primer tanto también en este Mundial FIFA 2026. Cuatro treinta y siete minutos de la

0: tarde y se suma a la mesa de trabajo el jefe de prensa del Centro de Comunicaciones de nuestra querida Universidad Francisco de Paula Santander. Buenas tardes y bienvenido Ricardo Javier Triana.
1: Ojo con el Sandoval, porque no, mi mamá me pone brava.
0: Ah, sí, bueno, Ricardo Javier Triana Sandoval. A esta muchachita también me toca decirle todo el nombre completo porque no me pone brava. Ella me dice que hasta la cédula también.
2: No,
0: sí,
2: es que está cerca a decirme la cédula. O sea, me presenta, va a decir el código, la cédula, mejor dicho.
1: O con eso, ¿no?
0: Sí.
1: Bueno, muy buenas Ricardo. Tardes a toda la audiencia de la 95.2 FM, llega a decir 105.2.
2: De tanto no
1: es que
2: oír.
1: Es que hay otra emisora que también se hace más con el dial de esta. Entonces,
2: ya tanto tiempo sin venir,
1: se me cruza la información.
2: Vea lo que
1: saludar pasa. A todos nuestros oyentes de la 95.2 FM o FPS Radio, gracias por estar conectados con nosotros. Y pues inició el mundial que inicia con una victoria del equipo Manito, equipo anfitrión, 2-0. Y uno de esos goles, pues yo creo que ya estaban hablando de eso, lo hizo un colombiano nacionalizado mexicano, que fue y se inscribió con la camiseta Manita, y empezó hizo su debut con gol en esta Copa del Mundo.
0: Bueno, yo confieso que a mí me dio molestia.
1: ¿Y por qué?
0: ¿Y usted por qué se va a jugar allá si tiene una selección que lo acoge también y que ya lo había convocado previamente en 2023?
1: Órale, pues quiso ir a cantar allá a María, con la María Chico, ¿eh? Quiñones, bueno. Nacido en Nariño, ¿no?
0: Sí.
1: Por allá, para el sur del país, en Maguipayán, creo que es que se llama el corregimiento, el municipio, perdón, ubicado allá en el departamento de Nariño, y hoy por hoy, pues, figurando con el seleccionado mexicano.
0: Así es, Ricardo, ¿qué apreciación deja usted de este partido inaugural? ¿Se alcanzó a ver el show? Por acá estamos hablando también de lo que fue el show.
1: Con el respeto que se merece todo el mundo, nada supera todavía ni Francia, ni Japón, ni Corea y Japón, sí, ni sí. Tampoco supera a Alemania.
2: Ay, no, pero es que hasta esos años no.
0: Pues yo
1: creo... No, obviamente que ustedes estaban niños por ahora. Ustedes ahora estaban por allá tratando de gatear.
2: ¿Qué año era?
1: Francia 98.
2: No estaba en el plan.
1: 2002, perdón.
2: Tampoco.
1: Y Alemania 2006.
0: Ay, no,
1: 2006.
0: Ricardo, por favor. Sí, yo en el 98
2: pero
0: no existía.
2: Pero tenía un año, o sea, no cuento.
0: Mis papás ni se conocían, cuando le digo todo.
1: No, imagínense, ahora el papá le estaba echando el cuento. En la tribuna sur del Estadio General Santander. A la mamá de la joven linda.
0: No, joda mi mamá. Ricardo, ¿sabe que ayer estábamos hablando con Lina también del tema del Mundial y esto? Y Eric, estábamos hablando de que Colombia tuvo la oportunidad de hacer Mundial. Lina no sabía, México 86, de hecho era Colombia 86, pero pues el presidente en ese entonces no aceptó.
2: Yo me enteré ayer, yo dije, ¿qué?
0: ¿Cómo es posible?
1: Para esa época hubiese sido quizás posible haber llevado a cabo ese tema del Mundial. Pero hoy por hoy decir que vamos a hacerse de un mundial es mucho más complejo.
0: Sí.
1: Mucho más complejo por temas de infraestructura, mucho más complejos por temas sociales a nivel país. Incluso en México, hoy estaban las tensiones en Ciudad de México con el tema del paro que vienen desarrollando los maestros en la capital azteca. Y pues está ese tema social bastante complejo allá en este país. Entonces estaba mirando todo el tema del mundial, hay críticas hacia la presidenta Sheinbaum por el tema de la logística, de la infraestructura y algunas cosas dentro del mismo FanFest que no se han terminado, el aeropuerto tiene todavía cositas por arreglar. O sea, hace 8 años se les dijo que iban a hacer sede.
2: Exactamente, yo vi en redes un video que decía, le dijeron hace 8 días o hace 8 años que iban a hacer la sede, porque estaban haciendo hasta ahora arreglos. A días de que empezara el Mundial.
1: Entonces se han presentado todos estos temas. Y pues hablando ya de temas futbolísticos, el partido de hoy, por lo general los partidos inaugurales siempre tienden a ser técnicos y aburridos.
0: Sí.
1: Porque es el nerviosismo del que debuta, de que es el nerviosismo de aquel que es sede de la Copa del Mundo, que la usted tiene ganar. Un estadio azteca que estaba por 87,000 espectadores, si no estoy mal.
0: Precioso el
1: que
0: estadio.
1: Que es el aforo. Ah, no, eso sí, no, para que no hay que decir nada. Precioso. Lo contrario. Son de esos estadios que uno dice, ojalá el General algún día sea así.
0: Ojalá, crucemos los dedos.
1: Ojalá podamos ir a un General Santander así con un Cúcuta Deportivo. Bueno, dejamos hasta ahí. Entonces,
2: no me toquen ese vals.
1: No, sí, me pongo la melancólico en ese momento. Entonces, dejemos así. Pero sí, con esos 87 mil, 88 mil espectadores que se tenían, pues siempre el debut iba a ser un poco complejo para la selección mexicana. El partido pues inició un poco más para el equipo local, con buen manejo de balón, llegando al área, pisando el área pues con estos jugadores como el colombiano, bueno, colombo-mexicano hoy por hoy, que pues viste los colores de México, uh-huh. Y ya pues empezó a tornar un poquito más aburrido hasta que llegó el gol.
0: Sí.
1: Un buen gol por sí.
0: Ay, sí. El segundo también, pero el
1: primero. Y estuvo a punto de hacer el segundo gol. Ay, él también, sí. Estrelló allá.
0: Yo siento que a México tuvo para dar más, o sea, no sé, como que lo noté muy, muy flojito. A ver qué dice Eric.
3: Por yo ahí. Siento que México tendría como miedo, dado que tenía que cumplir con esa cuota de responsabilidad siendo país anfitrión.
0: Pero total. Qué miedo, si está de local.
1: No, más.
2: Más todavía siento que la también presión.
1: Pesa más.
3: Siento sí. Que también quedó debiendo porque no solamente se jugó gran parte del segundo tiempo con un jugador menos Sudáfrica y solamente iban 1-0. Precisamente lo que vendría haciendo el segundo gol llega de la presión alta que tenían estos jugadores mexicanos y Quiñones participa en la devolución del balón para el gran centro que metieron y pudo concretar el gol, lo que vendría haciendo Raúl Jiménez.
1: Y los sudafricanos técnicamente no es que estuvieran super por encima de México.
0: No, para
1: México
0: nada.
1: Estaba lejos. No sé si creyeron que con el 1-0 era suficiente. Incluso viendo el partido hacíamos
0: algunos comentarios. La sacaron barata.
1: Y es que en un mundial de fútbol, en la primera fase, en la fase de grupos, perder 3 puntos es básicamente echarse la soga al cuello, como decimos popularmente, porque no sabemos el partido que viene del mismo, de los otros dos equipos que están en el grupo, cómo se vaya a dar. Y 3 puntos que le saquen a uno de diferencia empezando por ahí, eso ya la cosa cambia.
3: Y yo no sé si se dieron cuenta que precisamente los mexicanos en el partido, cuando México solamente tenía el balón en la línea trasera, es decir, en la defensa, los mismos mexicanos pitaban a los jugadores porque ellos decían, estamos minuto 60, minuto 50 y tantos, y vamos 1-0, que ellos tienen un jugador menos, hay que aprovechar esa ventaja porque ciertamente un gol de diferencia juega mucho a favor en cuanto si hay un empate en puntos para el grupo.
0: Ricardo, ahí el compañero jugó la polla. Hizo la polla.
3: Oye, precisamente hablando de pollas, gané el primer partido.
0: ¿Ganó?
3: Le jugué el 2-0 a México y gracias a Dios tenemos ahí los primeros puntitos para esa polla.
1: ¿Cómo queda el de Corea esta noche?
3: El de Corea, sinceramente, yo sí le puse, yo confío en Heung-min Son, la figura de Corea del Sur, y yo digo que queda 3-0 con República Checa.
1: Tiene con que, aunque los checos siempre tienen un problema, es que son complicadísimos. No,
0: ahí páseme el número para que me dé las predicciones y yo también echar ahí unos parlecitos,
2: a ver si gana,
0: unas
2: a ver
0: pollas.
2: Si gana.
1: Ojo con temas de apuestas, ¿no?
3: No, una vez en cuando no hace años.
0: Sí. No,
1: no,
0: yo
1: no estamos
0: yo
1: patrocinados
0: nunca
1: por ninguno, no,
2: por
1: ninguna
2: plataforma.
0: Bueno, también el planteamiento de México, hablemos de lo que fue el análisis técnico y táctico que propusieron allí los técnicos. El planteamiento de México fue un 4-1-2-3, el estratega mexicano pues le apostó una verticalidad y la presión alta desde el pitazo inicial, la inclusión de un mediocampo muy dinámico con Eric Lira, ahí
2: El tocayo.
0: De nuestro Eric, y la creatividad de Álvaro Fidalgo permitió al Tri adueñarse de los hilos del partido en el primer cuarto de hora, y el tempranero gol de Julián Quiñones al minuto 8 tras una desatención en la saga africana le dio a México la tranquilidad para manejar esos tiempos y desgastar físicamente a su rival, porque vaya desgaste, sí vi que Sudáfrica hizo la mayor cantidad de faltas posible, tan así que se llevó al final, casi a mitad de juego, una roja. Y la propuesta de Sudáfrica, que fue un 5-3-2, Bafana saltó al campo con una clara intención de contener y contragolpear utilizando bloques compactos. Y sin embargo, el gol del vestidor quebró gran parte de la estrategia defensiva comandada por el portero Rowan Williams. Sudáfrica sufrió enormemente para conectar con su referente en ataque, Lille Foster, y debido al correcto escalonamiento defensivo impuesto por Johan Vázquez y César Montes. Pues esto fue el planteamiento táctico que hizo cada uno de los técnicos de los seleccionados que disputaron hoy el partido inaugural. Bueno, les relato a ustedes también los momentos claves del partido. Al minuto 8, el zarpazo inicial, Julián Quiñones capitalizó una jugada colectiva para poner el 1-0 tras la revisión y confirmación del VAR, encendiendo la fiesta en las tribunas. Al minuto 49, quiebre disciplinario, el mediocampista sudafricano Yaya Sitole vio la tarjeta roja directa al iniciar el complemento, forzando a los visitantes a replegarse por completo con un hombre menos. Minuto 66, la sentencia. El experimentado Raúl Jiménez aprovechó los espacios en el área para definir cruzado y poner el 2-0 definitivo en la pizarra. Minuto 83 al 90+1, el cierre ríspido. El partido se le fue de las manos al cuerpo arbitral en el tramo final. Sudáfrica se quedó con 9 hombres por la expulsión de Themba Swan en el minuto 83, mientras que México también sufrió la baja por tarjeta del central César Montes en el tiempo de compensación al 90+1. Bueno, apreciaciones finales aquí de la mesa de trabajo. Ricardo, Eric.
3: Siento que el problema de Sudáfrica fue que perdieron demasiados balones durante todo el partido, no pudieron sostener la posesión, se vio claro porque México con esa presión alta siempre hacía que recuperar el balón rápidamente. También Foster quedó aislado entre los centrales mexicanos y la presión mexicana les obligó a jugar un largo constante. Siempre veíamos balones desde atrás y pelotazos que no llegaban a ningún lado.
1: Y por parte de México siento que le faltó concretar sus llegadas al área. Un equipo que desperdició muchos goles, sí, muchas oportunidades de gol. Y pues eso, vuelvo y repito, en una Copa del Mundo es muy complicado. Obviamente hay que esperar, está ahora inicio el Mundial. Pero a medida que esto vaya avanzando, y si avanzamos, ya recordemos que ya en las próximas pues es muerte directa. Un solo partido y el que vaya ganando va avanzando y el que no pues se va quedando a verlo desde la tribuna. Entonces eso no se puede dar. Hay que jugar los Mundiales también con cabeza fría, sé que deben ser técnicos también porque tampoco tenemos oportunidades a diestra y siniestra para decir podemos perder el partido de hoy, mañana recuperarlo, no, esto hay que jugarlo, sí, muy, muy técnico, pero también hay que aprovechar las llegadas al área y definir.
0: Bueno, tenemos las 4:49 minutos de la tarde, esto es La Hora Libre, el espacio para parcharse en el break con los 95.2 FM. Yo quiero que ustedes me compartan sus favoritos para ganar el Mundial. Eri.
3: Primero, para empezar, Colombia. Hay que ir con los colores, hay que ir con nuestro equipo. Tengo mucha fe. Ojalá podamos superar esa barrera de los cuartos de finales que históricamente nos ha detenido ahí. Precisamente nuestra mejor actuación fue en Brasil 2014, con ese gol de James de penal contra Brasil, que lastimosamente quedamos ahí. Siento que era gol de Yepes todavía.
1: Era gol de Yepes.
3: Exactamente. Pero ya siendo un poquito, apartando lo que vendría siendo los colores y el corazón, siento que España viene muy bien armada para este Mundial.
0: España.
1: Yo me sumo al tema de Colombia. Yo quisiera ver la llama, ¿no? Y poder gritar allá en una final. Mire que la final contra Argentina ahorita en la Copa América, pues...
3: Dolorosa. Muy dolorosa.
1: Yo todavía me acuerdo de la jugada y yo... Se me escapa el nombre del defensa.
3: De... ¿Lucumí, tal vez? No recuerdo tampoco bien.
1: Yo lo único que gritaba era, túmbelo, túmbelo, túmbelo, que si lo expulsan, sí, no, sí, importa. Faltaban un minuto para que se acabara el partido.
0: Métase,
1: si lo expulsan, no importa.
0: Cuerpo, choque, lo que
1: bueno,
0: sea, pero por
1: pero entonces
0: favor.
1: Quisiéramos ver a Colombia en una final de la Copa Mundo. Sería un espectáculo, uf, y una alegría para ese país que tanto lo necesita.
3: Exactamente.
1: Y adicional, pues, uno ve favoritos, Francia.
3: Es que Francia también tiene
1: Francia
3: mucho.
1: Francia es la única selección que puede dar el lujo de tener 4 selecciones y mirar uno al banco y decir con cuál juego.
3: Oye, sí, ¿no? Sí, y un dato interesante precisamente en este Mundial es que Francia no solamente está precisamente jugando el Mundial, sino que también tiene 78 jugadores nacionalizados en otros países. Es el país que más representaciones lleva.
1: Exactamente, eso, wow, básicamente es como si fuera un club de fútbol, exacto, de la Liga Europea. Entonces uno voltea a mirar y dice...
0: ¿Favorito de Ricardo?
1: Pues, en el banco uno dice que saco la titular que está allá y meto la que está acá porque todos son titulares.
3: Exactamente, tienen suplente titular y el partido titular.
1: Entonces uno podría decir Francia es favorita a ser campeona del,
0: bueno,
1: mundo.
0: Colombia favorito y equipos sudamericanos aparte de Colombia.
3: Yo siento que...
0: Saquemos uno por continente.
3: Ok, yo siento que Brasil puede dar sorpresa, viene con un, sí, técnico que históricamente... Es muy bueno, muchos dicen que es el mejor del mundo, Carlo Ancelotti. También me da ilusión la vuelta de Neymar, lo vemos nuevamente con, sí, la selección. y creo que puede dar sorpresa en varios partidos.
1: Me sumo, Brasil, y tenía como segunda opción en Sudamérica, Argentina.
0: Argentina, claro.
3: Yo creo que Argentina es como una apuesta segura.
0: Francia por campeona, Europa.
3: Pero sí, hace poco se actualizó el ranking FIFA y precisamente hay una maldición que no sé si todo el mundo conozca. Lo que vendría siendo el primer puesto de ranking FIFA nunca ha podido ganar la Copa del Mundo.
1: Entonces hay que inspirar a ver si se rompe eso. Y último, tengo también a Portugal, pues por lo que representa Cristiano Ronaldo, sí. Ya con sus 41 años de edad.
3: Increíble.
0: 41 años.
1: Siendo un jugador de élite. Y siendo un jugador de élite, es mayor que yo. Y gana muchísimo más que yo.
0: Y está mucho mejor físicamente que usted.
1: Gracias, linda.
0: Y tiene la rodilla mucho.
3: No parece 41 años el señor.
1: Gracias, linda.
0: Bueno, ahora por Asia. Asia y África, uno. Saquen uno.
3: Por Asia, creo que Japón viene muy bien armada también. Y siento sí. que este mundial
0: sorpresas.
3: Puede ser un mundial donde histórico pues puede ir más lejos. Pues puede una fase en cuartos. ¿Quién quita que vamos a poner en cuartos? Que si no me equivoco, solamente ha llegado a octavos.
1: Sí, señor.
0: ¿Y Asia?
1: Sí, merece Japón.
0: Ok, África.
3: Siendo sincero, Sudáfrica ya sabemos que no.
1: ya es bueno, ya hoy demostró,
0: y salieron con todo el ánimo, yo los vi cantando, pero bueno, eso se tiene que ver reflejado
1: es que
0: en la
1: ellos,
0: cancha.
1: El ánimo es de ellos, lo cultural, eso nunca va a dejar de existir, así pues vayan perdiendo sí. los tres partidos del...
0: Bueno,
1: del...
0: Sudáfrica no,
3: Sudáfrica, de repente Marruecos, creo que puede repetir Marruecos. Una hazaña como la que hizo el Mundial de Qatar, en que llegó a semifinales eliminando precisamente a Portugal uh-huh. en cuartos.
0: Yo también le doy mi voto de confianza.
3: Tiene muy buen equipo
0: Marruecos.
3: Y tiene buenos exponentes como Hakimi, tiene ahora Brahim Díaz, tiene buenos jugadores donde ellos pueden dar la sorpresa y pueden, sinceramente, pueden dar ahí como ese toque personal, esa magia que necesita a veces un partido cerrado donde ellos se pueden colocar el equipo al hombro.
0: Bueno, y hoy
1: yo
0: sabemos...
1: Yo reservo mis opiniones ahí porque...
0: Bueno, tenemos las 4:54 minutos de la tarde aquí en UFPS Radio. Esto es La Hora Libre. Sabemos que queremos que Colombia sea el campeón del mundo en 2026. Y es por eso que hoy es jueves de qué. ¿Qué hace uno un jueves? Recordar, y le dicen el jueves Throwback Thursday. El jueves de TBT, chicos, y vamos a escuchar este temita musical. A ver si ustedes lo han escuchado, les gusta, no les gusta. Esto es Cali y el Dandy con el tema Gol.
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0: retornamos aquí a la hora libre, Ricardo, ya nos vamos despidiendo, pero no sin antes hacerles a ustedes una trivia. Les tenía preparada una trivia. ¿Les parece? ¿Se le miden?
1: No, porque no he estudiado.
0: No ha estudiado.
2: La verdad, que ve sus capacidades.
0: Vamos a hacer el parcial final aquí en UFPS Radio.
1: Bueno, a ver, pues.
0: Vamos con una fácil. ¿Qué selección ha ganado más copas del mundo en toda la historia?
1: Ah, no, mira.
2: Yo, profe, ¿puedo responder, profe?
0: Sí, hágale.
2: Claramente Brasil, si no me equivoco, 5 mundiales ha ganado.
1: Igual.
0: ¿Sí será?
1: Sí será, sí es.
2: Sí, claro.
0: Bueno, es correcto. Bueno, por acá tenemos una, vamos a ver cuál les planteo yo por acá, una fácil. ¿Cada cuántos años se celebra tradicionalmente la Copa Mundial? Esa está fácil.
2: Pues yo también me la sé, pero vamos a dejar a Ricardo que responda una.
1: No, se me olvidó.
0: Ay, no, Ricardo,
2: ¿será cada 5 o 6 años? ¿No? No.
1: ¿Cada 4 años?
2: Ah, Ricardo se la sabía.
0: Bueno, vamos con una nivel medio, vamos a ver qué tal. ¿Qué país es el único que ha participado en absolutamente todas las ediciones de los mundiales?
1: La misma que lleva los 5 títulos del mundo.
2: Brasil.
0: Brasil, correcto. En el Mundial de Inglaterra 1966... ocurrió un hecho insólito.
1: Aquí hay una puerta, pero bueno, dejémoslo ahí.
2: Sí.
0: La mascota oficial del torneo fue un animal que era Willy, la primera mascota de los mundiales. ¿Qué era? ¿Un bulldog, un león, un águila, un leopardo? ¿Qué era?
1: Muy bien.
2: Yo siento que por lo que Inglaterra, eso, si no me equivoco, fue Inglaterra, sí. Ese mundial.
1: ¿El león?
0: Ricardo.
2: Yo andaba como un bulldog también. Bulldog inglés o como que el animal representa mucho.
0: Ah, era el tierno león Willy, vestía la camiseta del Reino Unido.
1: Lo que pasa es que el león siempre ha representado el escudo de armas o la heráldica del país como tal. Entonces, creería yo que por eso me fui. No porque recordara exactamente que haya sido el león, de verdad. Reconozco eso, fue más por asociación.
2: Sí, okay. Sí. No, es que tampoco somos viajeros del tiempo como para ir a vivir ese mundo.
1: No, eso fue muy atrás, yo todavía no había nacido.
2: Creo que nadie en esa cabina.
0: ¿Qué selección africana hizo historia al convertirse en la primera de su continente en llegar a una semifinal de un mundial en Qatar 2022?
2: Hace nada lo nombramos en este panel, vendría siendo Marruecos.
0: Marruecos, es correcto. Y vamos con una difícil, ¿se le miden?
1: Bueno, a ver.
2: Bueno, pero que verdad sea difícil, que me haga pensar.
1: Cualquier cosa, apagamos los micrófonos.
0: Solo 2 personas en la historia han logrado ganar el mundial como jugador y también como director técnico. ¿Quiénes son?
1: Uy.
2: Sí, está difícil.
1: Se puede hacer una llamada a un amigo. Andrés, si me estás escuchando, mándame el mensaje.
2: 50-50.
0: No, yo creo que no. Bueno, les voy a dar la respuesta. El alemán Franz Beckenbauer.
2: Sí, Beckenbauer.
0: Y el brasileño Mario Zagallo.
2: Sí, Zagallo por allá en el.
0: ¿Y el francés? ¿El francés cuál?
2: Francés, Didier Deschamps.
0: Ajá, son los únicos miembros.
2: Exactamente, que por cierto ya será su último mundial. Y dicen que por ahí que Zidane puede venir a cargo de la

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0: Son las 5.
1: Y 43 minutos.
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1: Son las 6.
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2: Es hora de honrar nuestra patria. Este es el himno de la República de Colombia, compuesto en 1887 por Rafael Núñez y música del compositor italiano Orestes Índice.

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1: Acá lo importante es lo que señalan las actas.
0: Según el reporte que entrega la Oficina Nacional de Procesos Electorales del Perú a las 10 de la mañana de hoy, con el 98,22% de las actas contabilizadas, la candidata Keiko Fujimori lidera ligeramente el escrutinio con el 50% de los votos, mientras que el candidato Roberto Sánchez registra 49,99%. La diferencia entre ambos candidatos está por debajo de los 600 sufragios.
1: Hay que actuar con mucha cautela.
0: La candidata de Fuerza Popular, en declaraciones a la prensa, pidió de nuevo prudencia en el balotaje.
1: Él va a respetar los resultados final y yo a esa declaración me remito.
0: Y reiteró el llamado para respetar los resultados oficiales.
2: Todavía hay un tramo importante.
0: Por su parte, el candidato presidencial de Juntos por el Perú, Roberto Sánchez, informó que ha solicitado una reunión con organismos internacionales en medio de esta expectativa y también llamó al respeto de los resultados.
2: La institucionalidad democrática de los resultados electorales hay que respetarlo.
0: La Procuraduría General de Colombia suspendió provisionalmente a la representante a la Cámara, Gloria Rizabaleta, tras la polémica desatada ayer de ordenar la suspensión provisional del presidente Gustavo Petro. La decisión se produjo apenas 24 horas después de que la congresista, en su calidad de presidenta de la Comisión de Investigaciones y Acusaciones de la Cámara, ordenara la suspensión del mandatario. El argumento central de la Procuraduría es que la actuación de Arizabaleta podría configurar una conducta relacionada con el presunto delito de prevaricato, debido a que la suspensión del jefe de Estado habría sido ordenada sin competencia jurídica para ello.
3: Lo que acaba de ocurrir es un prevaricato monumental.
0: El candidato presidencial de Colombia, Belardo de la Espriella, reaccionó con dureza a la decisión de la presidenta de la Comisión de Investigaciones y Acusaciones de la Cámara.
4: En mi opinión, se ha violado la ley de Colombia.
0: Mientras el presidente Petro, desde Nueva York, calificó el hecho como extorsión y afirmó que no reconoce la validez del auto.
4: Y creo que posiblemente estemos hablando de una extorsión. Ya no, no está en su derecho de representación.
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0: Están escuchando Latinoamérica al Día, una producción de Martí Noticias. El secretario de Guerra de Estados Unidos, Pete Hegseth, afirmó ayer que en el corto plazo podrían conocerse noticias importantes vinculadas a Venezuela en el marco de la estrategia estadounidense contra el narcotráfico durante una actividad con tropas en la base de Guantánamo en Cuba. Hasta aquí Latinoamérica al Día. Soy Ricardo Espinosa.
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2: Okay, va.

0: Son las 6.
1: 6:34.
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1: Son las 6.
2: Y 56 minutos.
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